0: Escucha este sonido. Es el sonido que hacemos cuando nos cepillamos los dientes. Me encanta cepillarme los dientes. Mis dientes sanos y fuertes están.
1: Hola, soy Nova. Tengo que sanos y quiero la casa recomendada para mis yayos y para mis papis. Y para mamá Cami. Porque los quiero mucho.
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1: Hola, me llamo Gael. Quiero dedicarle la canción a mi mamá y a mi hermanito y para que se relajen, que han tenido un día largo. Y la canción es...
2: ¿Cómo?
1: Es la canción de Elsa. Un beso.
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0: muchachos, ¿cantamos la canción del auto nuevo?
1: ¡Sí!
0: Pues ponemos contacto y... ¡ran, ran, ran, ran! Primero ahí nos vamos ya.

Ahora cuidado que hay aquí un cartel que indica que va a haber muchos baches en la carretera. Cuidado, ¿eh?

0: En Pegue Radio son las 2 y 45 minutos.
1: ¡Sí! ¡Vamos todo el mundo! ¡Que

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1: Hola, Antenita. Me llamo Marta y soy Estalosa. Y puedo pedir la canción de Peppa Pig porque quiero escucharla porque hace tiempo que no veo Peppa Pig.
2: ¡Bravo!
1: Y quiero mucho a Peque Radio porque siempre lo veo y ahora va a hablar mi papá.
2: ¿Pero qué canción has pedido?
1: ¡La de Peppa Pig!
2: ¡Anda! Hola, soy su padre, el padre de Marta Giver.
1: Rápido.
2: Le pido la canción. ¿Cuál era mía? Quítate la mano a la boca. La del tren. ¿Cómo? La del tren para mí. La de que bajéis del tren, que no sé qué.
1: Adiós,
2: Anterita. No sé si me he explicado. Bueno, os queremos mucho. No me he enterado, Marta.
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3: Este es mi hermano pequeño, George. Esta es Mamá Pig. Y este es Papá Pig. ¡Peppa Pig!
4: ¡Wii! ¡Wow!
5: ¡It's coming out!
4: ¡Wow!

girando por la izquierda tus piernitas a elevar. ¿Preparados? ¿Listos? ¡Ya! Izquierda, derecha, izquierda.

0: En Peque Radio son las 3, son las 3 y 31 minutos.
1: Soy Ariana Lilario Gibel.
2: ¿Y quiero la canción de?
1: Quiero la canción de Marco.
2: Venga, muchas gracias.
1: Muchas gracias.
2: Venga, hasta luego, Peque Radio.
1: No, hasta luego, Peque Radio.
2: Un saludo a Antenita.
1: Un saludo a Antenita.
2: Tengo 3 añitos.
1: Tengo 3 añitos.
2: Os quiero.
1: Os quiero.
2: Venga, hasta luego.
1: Venga, hasta abuelo.
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En Peque Radio son las 3, son las 3 y 43 minutos.

0: Ella es una princesa.
1: ¿Esa princesa eres tú?
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1: ¿Era un hombre fuerte y apuesto?
2: Era un hombre alto.
0: En ninguna parte del mundo hay nadie como él.
2: Y te quería.
3: ¿Y te besó?

0: En Peque Radio son las 3.
1: Son las 3.
0: Y 51 minutos.

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1: ¡Buenos días, niños!
2: ¡Buenos días!
1: Hoy nos iremos de excursión al zoo, que es un lugar donde viven muchos animales. Veremos dos: el león dormilón y un mono que es muy presumido. A ver, niños, ¡al autobús!

0: Huelo lo peor.
1: ¿Cómo?
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En Peque Radio son las 4:31.

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amiguitos, hoy quiero invitarlos a movernos. Nuestras manos, nuestras piernas, nuestra lengua, para que no sean niños flojos como mi amiguito Remolón. Él es súper flojo. Escuchen lo que dice. Solo le gusta

me estoy poniendo el sombrerito. Estoy poniendo las medias. ¡Ah!

0: Atenita. Atenita. Me llamo Sea. Pero Pedrito me pone a ratatón de Foten.
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0: de día, tarde y noche también, porque el ser educado te hará sentir bien.
1: Por favor y gracias tienen mucho poder.
0: Oh, claro que tienen poder.

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0: Teresa, soy Jaime y tengo 6 años y me gustaría mucho que me pusieses la canción de Bob Esponja. Muchos besos.
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2: ¿Estáis listos, chicos?
3: ¡Sí, capitán!
2: ¡Más fuerte!
3: ¡Sí, capitán!

0: En Peque Radio son las 5:30.
1: ¡Doki descubre!
2: ¡Hey! Si yo no puedo respirar bajo el agua, ¿cómo pueden hacerlo ellos?
3: Porque para respirar, los peces utilizan sus branquias.
2: ¿Branquias?
3: Sí, Doki, branquias. Ven, vamos al fondo del mar para poder entenderlo mejor. ¡Mira, Doki! Observa las branquias de ese pez.
2: ¡Ah, sí! ¡Parece un corte!
3: Exacto, Doki. Esas son las branquias que utilizan los peces para respirar bajo el agua.
2: ¡Mira ahí! ¡Una ballena! ¡Ey, pero no veo sus branquias!
3: Las ballenas, a diferencia de los peces, no tienen branquias. Entonces necesitan salir a la superficie para poder respirar.
2: ¿El mismo aire que yo?
3: El mismo aire que tú.
2: ¿Pero por dónde respira? ¡Ya sé! ¡Respira por ese agujerito que tiene allí, encima de la cabeza!
3: ¡Muy bien, Doki! Y a ese agujerito se le llama espiráculo.
2: ¡Guau! ¡Wow! ¡Debe

0: En Peque Radio son las 5:54.
1: Disculpe, lo siento.
2: Eso es, muy bien. Ya soy una sirena. En lugar de dos pies, solo tengo una aleta. ¿Es por aquí o será por allá? Ahora mil vueltas daré sin parar. Oh, esto es fácil, no hay problema. Es increíble que pueda nadar. Tal como en la costa me gusta pasear. Sin ataduras y en gran libertad. ¡Aquí!

0: Perita, me llamo Noa, tengo 5 años, voy al colegio de Salesianos y quiero dedicar la canción de Baby Shark para mis amigos y para mi familia y para mis tetes y para mis tíos. Un fuerte besito para todos.
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0: Alba, ¿me puedes poner la canción de Doraemon? Muchos besitos.
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0: sido la orden que dio el general.
1: Que todos los niños estén muy atentos.
0: Las cinco vocales van a desfilar.
2: Primero verás que pasa la A.

jugar y ordena que las jirafas lo vengan a saludar. Moviendo la cabeza, saluda a las jirafas al rey. Y él dice enojado, a mí no me gusta esa ley.

0: la antenita. Me llamo, soy Leo Santos González.
1: ¿Tengo?
0: Tengo 6 años.
1: ¿Voy al colegio?
0: Y voy al colegio a la huerta.
1: ¿De?
0: De San Vicente del Raspey.
1: De Alicante.
0: De Alicante.
1: ¿Me gustaría?
0: Me gustaría que me pusieras la canción de Amiga Sofía. Muchas gracias, antenita.
1: ¿Qué?
2: Gracias a ti, gracias a Leo. Leo tiene 6 años de San Vicente del Raspey en Alicante y quiere la canción de Sofía, que es muy bonita. Tengo ganas de escucharla, mira. Pues para Leo y para todos sus amigos y para todos los oyentes de Peque Radio, Sofía, bailen.

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1: Durante el día, soy Marinette, una chica normal con una vida normal. Pero hay algo en mí que nadie sabe, y es que la verdad posee un gran secreto.

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0: Hola, soy Iris, tengo 7 años, voy al colegio Isidoro Andrés, soy de Castellón y me gustaría que me pusieses la canción de Baiana o de Soy Luna. Gracias, Antenita.
1: Hola, Antenita, me llamo Alejandro, tengo 5 años y soy de Castellón. Y voy al colegio de Isidoro Andrés y quiero que me pongas la canción de Spiderman. Gracias, Antenita.
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0: Necesitamos una marcha. Una canción marcial que nos acompañe.
1: Cantar porque un oso está aquí.
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0: gusta esa canción.
1: En Peque Radio son las 7:30.

0: vamos a reír.
1: Hola, Antenita. Soy Sara. Y soy del colegio Nuestra Señora de los Ángeles de Alicante. Y quiero la canción de Juan Pequeño, Baile de Cantajuegos. Se la dedico a mi padre, a mi madre y a mi hermana Sofía.
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0: por favor y gracias son las palabras mágicas de los niños Isantelita y Olivia.
1: En Peque Radio son las 7 y 50 minutos.

0: que el fuego se mueve. ¿Y por qué rojo?
1: ¿Por qué? ¿Porque hay arena en las playas?
0: Sí, ¿por qué?
2: Porque la luna no se cae del cielo.

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1: Hola, soy Antenita. ¿Jugamos a las adivinanzas? Tiene cuatro patas y le sirven la comida y no come. ¿Qué es? Te la repito. Tiene cuatro patas y le sirven la comida y no come. ¿Qué es? La mesa.

0: Hola, Antenita, soy Valeria del Colegio Carmen III de Castellón y quiero que me pongas la canción de Mary Poppins. Gracias, Antenita.
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1: Hola, Antonita, quiero la canción de La Carita Redondita. Y soy Alicia y voy a clase de la Rode. Tengo 5 años. Pues a Peque Radio. Te quiero. Adiós. De acuerdo.
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1: En Peque Radio son las 8 y 31 minutos.

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2: En Peque Radio son las 8:43.

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1: En Peque Radio son las 8 y 50 minutos.

0: Matata.
1: ¿Hakuna Matata?
2: Sí, es nuestro dicho.
1: ¿Qué dicho?
3: Ninguno, no te lo he dicho.
2: ¿Sabes, chico? Esas dos palabras resolverán todos tus problemas.
3: Así es, fíjate en Pumba, por ejemplo. Verás, cuando era muy pequeñín.
2: ¡Cuando era muy pequeñín!
4: Muy bonito.
2: Gracias.
3: Notó que su aliento no le olía muy bien. Los demás deseaban alejarse de él.
2: Hay un alma sensible en mi gruesa piel. Me dolió no tener...

0: ¡Bienvenido a nuestro humilde hogar!
1: ¿Vivís aquí?
0: ¡Vivimos donde queremos!
2: ¡Sí! ¡Y vivimos como queremos!
1: ¡Es precioso!
2: ¡Qué hambre tengo!
1: Y yo podría comerme una cebra entera.
0: Se nos han acabado las cebras.
1: ¿Hay antílopes?
0: No.
1: ¿Rinos?
0: No. Verás, chicos, si vives con nosotros, comerás como nosotros. ¡Eh! Este parece un buen sitio para desenterrar comida.
1: ¿Eh? ¿Qué es eso?
0: Gusanos, ¿a ti qué te parecen?
1: ¡Qué asco!
0: Sabe a gallina.
2: Viscoso, pero sabroso.
0: Son manjares poco comunes. Picón, con un agradable crujir.
2: ¡Aprenderás a tamborearlos!
0: Te lo digo yo, esta es la buena vida. Sin reglas ni responsabilidades. ¡Oh, uno relleno de crema verde! Y lo mejor de todo, sin angustias, sírvete.
1: Está bien, Hakuna Matata. ¿Viscoso?

0: por favor y gracias son las palabras mágicas.
1: Ahora voy a pintar este árbol de color verde. Tengo naranja, amarillo, azul, blanco y negro. No tengo pintura verde. Oh, así no puedo pintar mi árbol.
2: ¡Claro que puedes, Doki!
1: ¡Es que no tengo pintura verde!
2: Pero puedes crearla, mezclando la pintura azul con la pintura amarilla.
1: ¡Guau! ¡Eres un mago, Pincel! ¡Oh, ahora me hace falta el marrón!
2: Tranquilo, Doki. Puedes crear el marrón mezclando la pintura naranja con un poquito de pintura negra.
1: Este azul es muy oscuro para el cielo. Va a parecer que es de noche.
2: Mezcla el azul con el blanco y verás.
1: ¡Ahora sí! ¡Mi cielo será de día!
2: Ya sabes, Doki. Mezclando las pinturas puedes obtener nuevos colores.
1: ¡Ya mismo me pondré a mezclarlos!
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4: En Peque Radio son las 8:59.

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el agua, toma 2 litros todos los días y te limpiarás por dentro y te llenarás de vida. Y las grasas no debes abusar, pues te crece la barriga y el botón del pantalón no te puedes abrochar, no lo puedes abrochar. 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

0: cuenta que no ha encontrado la escalera.
1: ¿Y si no es con la escalera? ¿Cómo puede llegar hasta la boca de la jirafa?
0: ¡Ah! ¡Lo tengo! ¡En globo!

llamarlo todos juntos.

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3: Ni de día ni de noche puede mi vela alumbrar, pero cuando sopla el viento, muy bien suelo navegar. El velero.

0: 5 años. Voy al colegio de Villa Fátima, a Burriana. Quiero la canción de Disco Pocoyo. Un gran besito a Antenita. ¡Mua!
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Ahora tú pon los colores. La montaña de marrón, el astrosol amarillo. Colorado el campesino, el pino verde, el lago azul, porque es espejo del cielo como tú. La vaca de color vaca, de color gris el conejo. Las flores, como tú quieras las flores. De tu caja de pinturas, usa todos los colores.

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0: Hola, hola, Antenita. Soy Elena. Tengo 6 años. Quiero la canción de Elsa. Adiós. Muchos besitos.
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0: Hola. Hola, Antenita. Me di playa, soy Donda. Estoy en el cole de Onda. Tío Doche. Volvería a la canción de Bayana. Adiós, Antenita. Un besito.
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En Peque Radio son las 9 y 59 minutos.

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1: El material más resistente creado por la naturaleza es la tela de araña.
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3: ¡Fenomenal! ¿Estás preparado, player?
4: ¡Sí!
3: Pues

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4: Antenita, ¿me puedes poner la canción de Frozen para mi mami? Adiós, soy yo. Voy al cole de carita. Y vivo en el Morales. Te quiero mucho, amiguita. Gracias por llamar.
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0: vamos a reír.
1: En Pegue Radio son las 10:50.

0: Hola, Antenita. Soy Lucas. Tengo 4 años. Voy al colegio. Yo le digo de las inglés. Un besito. De la Jovinola. Ahora me la va a poner.
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0: ¡Miren todas las cosas que tengo en mi maletín!
1: ¿Sabes, Doki? Con esos instrumentos, el doctor puede chequear la salud de las personas.
0: ¿Cómo con este termómetro?
1: ¡Claro! Con él puedes saber la temperatura de tu cuerpo y así determinar si tienes fiebre.
0: Cuando tengo fiebre no me siento muy bien.
1: Es que si tu temperatura está muy alta, te sientes enfermo.
0: Y aquí está mi linterna.
1: Que sirve para observar mejor la garganta y los oídos.
0: ¿Y tú qué eres?
1: Un estetoscopio. Los doctores me utilizan para escuchar los latidos del corazón. Escucha.
0: ¡Wow! ¡Suena como un tambor!
1: ¡Bien, Doki! Tu corazón suena muy saludable gracias a que comes bien, haces muchos ejercicios y tienes las vacunas al día para prevenir enfermedades.
0: ¡Sí, sí! ¡Escuchen! Tengo una música muy divertida y saludable aquí adentro.

Escucha este sonido. Es el sonido que hacemos cuando nos cepillamos los dientes. Me encanta cepillarme los dientes. Mis dientes sanos y fuertes están.

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0: Dolphin. Delfín. 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Estrella de mar. 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Penguin. Pingüino.
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0: 好了。
1: Hola, Tanita, soy Claudia, tengo 4 años. Quiero la canción. Había una vez un chico.
0: ¿A quién se lo dedicas?
1: A mí y a mi mamá. Un besito, te quiero mucho, Tanita.
0: ¿Qué estás haciendo ahora? ¿Qué estás cocinando?
1: Pomonas. Un besito,
0: Gracias.
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0: Esto no fue un maremoto, ni tampoco fue un ciclón. Fue la gran ballena sorda que acabó con la función.
1: Aprovechemos, chicos. La ballena se fue. A ver, a ver, a ver la batería.

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2: En Peque Radio son las 11:43.

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0: por favor y gracias son las palabras mágicas de los niños y de Angelita y Olivia.
1: En Peque Radio son las 11 y 51 minutos.

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así gritaba un pirata gordinflón que se llamaba Barba Plata, mientras robaba todos los dulces y caramelos que encontraba a su paso. Esta es la historia.

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1: Las cosas no se pueden explicar. Esa armonía tan particular.
2: Domingo 26 de julio, las mejores canciones infantiles te esperan en antenita.es. Aquí antenita para jugar las adivinanzas, que me gustan mucho. Muchas lamparitas, muy bien colgaditas, siempre encandiladas y nadie las atiza. ¿Qué es? Voy a repetir, ¿eh? Muchas lamparitas, muy bien colgaditas, siempre encandiladas y nadie las atiza. ¿Qué es? ¡Las estrellas!
3: Hola.
4: Podría darte. ¿De qué te salgo?
3: ¿Me
4: faltaba? ¿Qué?
3: ¿Qué más? ¿Qué quieres pedir?
4: Que alguien va a venir a mi cole.
3: ¿Y qué canción quieres?
4: Mami, con... ¿Y ahora?
3: ¿Y le mandas un beso? Adiós.
4: Adiós.
3: Queríamos...
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1: Este mes de julio, que es el mes número 7, tiene 31 días. Vamos por el día 27.
2: This month of July, the 7th month, has 31 days, and we are currently on the 27th.

0: y yo no les quiero dar.
1: ¡Pero no llores! Puedes compartir con tus amigos y darles un pedacito de tu dulce.
2: Bueno, Cuco.

0: compartir con mis amigos.
1: ¡De nada! Aquí estoy para enseñarles. ¡Vengan, todos a cantar! ¡Síganme! ¿Listos? ¡Ready, kids!

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0: este pañuelo sobre Gilbert y diré las palabras mágicas. ¡Alakazam, alakazim! ¡Miradme a mí! ¡Y Pat! ¿Dónde está Gilbert?
1: Prueba a ser el mago tú, ya verás qué bien. Reúne a tu familia.

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En la tarde. 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En la noche. Good evening. Me despido en la noche.

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4: Hola, Antonita, me llamo María, tengo 6 años, voy al Colegio de Esclavos de María. Y también quiero la canción del perro. Y también la canción de Osito Gomígola.
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2: Hola, Arcelita, hola. Me llamo Naya y vivo en Villarreal. Ponme la canción de la Patrulla Canina.
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0: Bulla a Karina.
1: Un niño argentino cantaba bajito, olero, lero, lero, la.
2: Lo oyó un uruguayo un día de mayo, olero, lero, lero, la.
1: Lo oyó un brasilero bailando contento.
3: Lo oyó un colombiano tomando café.
4: Pasó a Venezuela gastando la suela, olero, lero, lero, la.
5: Y allá en Costa Rica, la niña bonita cantó el olero, lero, lero, la.
6: Cantando tan fuerte, cruzó continentes. Un niño australiano, un niño africano.
7: Los niños de España, de Italia y de Francia. Los niños de China con los de Israel. Y todos tienen mucho que ver.

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4: Hoy ponemos el número 2, luego el número 6, formamos el número 26. Es domingo 26 de julio.
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0: En Peque Radio es la 1:30.
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4: Somos Juan de
3: y Beatriz.
4: Y queremos dejaros una de nuestras canciones
3: para todos vosotros aquí en Peque Radio.
4: ¡Mua!
3: ¡Mua!

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1: En Peque Radio son las 2:01.
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4: Pues claro. Los glaciares son ríos de hielo. El Atogalan está helado. Te oigo. Estoy llegando.
5: Siento que todo me tiembla. Del frío no es.

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0: ¿Qué hay en la laguna?
1: ¡Un pato!
0: ¿Cómo es el pato?
1: ¡Lindo!
0: ¿Dónde está el pato?
1: ¡En la laguna!
0: ¿Qué hace el pato?
1: ¡Nada!
2: ¡Ay, qué risa!
3: ¡Nada!

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2: Hola, Antenita.
3: Hola, Antenita. Me llamo Lucía. Tengo 4 años. Vivo en Quintes. Voy al colegio de Swiller. Y quiero dedicar la canción a mi hermano Eric.
4: ¿Alguien más?
3: Al papá y a la mamá.
4: Oh, y me la como. Y ahora pide la canción que quieras.
3: La de Elsa.
4: ¿Cómo se llama? ¿Libre?
3: Soy.
4: Y si me la puedes poner.
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En Pegue Radio son las 2:43.

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6: En Peque Radio son las 2 y 50 minutos.

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un elegante carruaje. Después, apuntó a cuatro de los ratoncitos y con otro bibidi-babidi-bú los convirtió en cuatro briosos caballos blancos. Enseguida, apuntó con su varita al viejo caballo del establo y lo convirtió en elegante cochero. Y a Bruno, el perro, con otro bibidi-babidi-bú, lo convirtió en lacayo, quien, con toda cortesía, abrió la puerta del carruaje para que entrara Cenicienta.

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amiguitos. Me habéis reconocido, ¿verdad? Soy Pippi Lambström. Sí, Pipilota, Victualia, Rogaldina, Socominsa, hija de Efraín Lambström. Pero ya sabéis que todos me llaman Pippi. Vamos a cantar.

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0: comenzando.
1: Comenzaremos por el primer día de nuestro calendario. Domingo, Sunday. Lunes, Monday. Martes, Tuesday. Miércoles, Wednesday. Jueves, Thursday. Viernes, Friday. Sábado, Saturday. Me encanta cada día de la semana.

sábados, domingo, Sunday, lunes, Monday, martes, Tuesday, miércoles, Wednesday, jueves, Thursday, viernes, Friday, sábado, Saturday. Y recuerda, cada día de la semana es maravilloso.

0: Crack, crack. Hasta la próxima. ¿Y hoy qué día es?
1: En Peque Radio son las 3:43.

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1: En Peque Radio son las 3:52.
2: Hola, Tenita, me llamo Laura. Tengo 4 años, voy al cole de Virgen del Carmen. Quiero que me pongas la canción de la Macarena. Gracias, adiós, Tenita.
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0: real. Quiero la canción de Cítaro Rominola. Sí.
1: Gracias.
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2: Hi everyone, hola a todos. My name is Mr. P, y juntos vamos a aprender a hablar en inglés. Hoy os voy a enseñar los nombres de las mascotas en inglés. Lo primero que debéis conocer es que mascota en inglés se dice pet. ¿Empezamos? Here we go! Perro se dice dog. Todos juntos, dog. Gato se dice cat. A ver cómo lo decís. Cat. Pet. Se dice fish. Repetid conmigo. Fish. Tortuga se dice turtle. Decidlo bien alto. Turtle. Hamster se dice igual que en castellano. Hamster. Repetidlo. Hamster. Conejo se dice rabbit. Todos juntos. Rabbit. Serpiente se dice snake. A ver cómo lo decís. Snake. Iguana también se dice igual que en castellano. Iguana. Repetid conmigo. Iguana. Pájaro se dice bird. Repetidlo todos. Bird.

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0: ejercicios divertidos. Primero, agita los dedos.
1: Así agitamos nuestros dedos, nuestros dedos, nuestros dedos. Así agitamos nuestros dedos por la mañana.
0: Ahora, mueve la cabeza.

0: el último. ¡Mueve los pies! Así movemos nuestros pies, nuestros pies, nuestros pies. Así movemos nuestros pies por la mañana. ¡Lo has conseguido! ¡Bien hecho!
1: Head, shoulders, knees and toes.

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0: cuando estoy tan diferente en el disfraz.
1: ¡Es el momento disfraz!
0: ¡Qué sencillo es el engaño con mis trucos! ¿Qué tú crees? Pues cambiar yo podré la cara que ahora ves.
1: ¡Sí!
0: Vas buscándome y no estoy, soy raudo y fugaz. Pues me llaman el maestro del disfraz.
1: Retorcido.

0: Pues me llaman el maestro del disfraz.
1: Soy el maestro del disfraz. El maestro del disfraz.
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0: Sí.
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3: En Peque Radio son las 4:43.

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5: Mis padres son superhéroes. 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Siempre quieren jugar. Mientras conducen, yo descanso en el coche. 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Nunca, nunca se cansan y nunca se rinden. 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
1: En Peque Radio son las 5:01.

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1: 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Te la repito. Por dentro carbón, por fuera madera, y en tu mochila voy a la escuela, ¿qué es? El lápiz.
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0: Las aventuras de Chucky y sus amigos.
1: En Peque Radio son las 5:30.

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2: ¡Los caracoles! ¡Turbo! ¡Turbo FAS!

0: Bubble Fast.
1: ¡Ah, qué hermoso día! Me vestiré rápido y saldré a jugar.
2: Pero, Doki, antes deberías desayunar. Es muy importante para...

0: comidas día a día.
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2: En Peque Radio son las 5:43.

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0: Por favor y gracias son las palabras mágicas de los niños y de Angelita y Olivia.
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3: ¡Chiquito!

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1: Los saludos. The Greetings. How do you do? ¿Cómo te va? Welcome. Bienvenido. Nice to meet you. Gusto en conocerte. Regards. Saludos. Thank you. Gracias. Goodbye. Adiós.
2: Hola. Hola. Soy Imar. Tengo 6 años. Y quiero... Voy al cole Angelina Val. Vivo en Villarreal. Y quiero la canción de... De la Bella y la Bestia. Gracias, un besito.
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1: Hola, Antenita, soy la mamá de Hugo. Y Hugo quiere que le pongáis la canción de Jin Jan and Sunny. Esperad un momento y te lo paso. Tiene solo 2 añitos, a ver lo que os cuenta. Y hola, Antenita.
2: ¿Va? Hola, Antenita.
1: Ponme la canción de Jin Jan.
2: Ay, ay.
1: And Sunny.
2: Ay, ay.
1: Tengo 2 añitos.
2: Ay, yo.
1: Un besito, Antenita.
2: ¡Mamá!
3: La canción del conductor. Conducid todos un camión como yo.

0: William, deja que el camión baje la escalera.
1: ¿Puede bajar la escalera?
0: Pues claro que puede. Esas ruedas tan grandes pueden con todo.
2: Chaca, chaca, chaca, chaca, moc, moc. Chaca, chaca, chaca, chaca, moc, moc.
0: ¡Bravo, bravo!
1: ¡Nuestro camión es un fenómeno, Nobby!
0: Oh, Jim Jam, Jim Jam, el sofá, el sofá.
1: ¡Ah!
0: Ahora haz que el camión pase por encima del sofá.
1: ¿Puede pasar por encima del sofá?
0: Pues claro que puede. Tiene un motor grande, potente y muy ruidoso.

0: En Peque Radio son las 6:31.
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3: Hola Antenita, soy Alejandra. Quiero que me pongas la música de las calaveras que salen de su tumba. Gracias por darnos una música para que nos durmiamos y también para que seamos felices toda la vida. Te quiero, moa de sasos. Que Dios te bendiga. Buenas noches.
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0: En Peque Radio son las 6:43.
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3: Hola, ¿cómo estás? Me llamo Lola, voy a cumplir 4. Y yo tengo el cole de los gigantes. Y voy a cole de mayores. Yo quiero que busque la canción de la patrulla canina. Adiós.
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2: 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Geografía. River, río. Mountain, montaña. Sea, mar. Ocean, océano.
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1: En Peque Radio son las 7:32.
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2: En Peque Radio son las 7:44.
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0: Hola, Antenita, quiero la canción del autobús chinchero.
1: ¿Cómo te llamas?
0: Me llamo Marco y quiero la canción del autobús chinchero. Tengo 5 años.
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En Peque Radio son las 7:59.

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1: Island. Isla. Dune. Duna. Path. Camino. Range. Cordillera. Waterfall. Cascada. Stream. Arroyo.

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2: Hola, hola, soy Sofía, tengo 5 años. Vivo
3: en Madrid.
2: Vivo en Madrid, y también tengo el cole que es el Spell. Por favor, ¿cuál es la canción de tambor?
3: De Cristo Santenita.
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0: comer frutas, vegetales y toda clase de alimentos saludables. ¡Sí! Porque allí es donde vienen las vitaminas que nuestro cuerpo necesita. ¡Gracias, mami! ¡Te voy a explicar! Las vitaminas son sustancias que están en los alimentos que comemos y nos ayudan a que nuestro cuerpo funcione correctamente y que se pueda desarrollar como debe ser. ¿Y cómo funcionan? Pues es muy sencillo. Cuando tú te comes toda tu comida, las vitaminas van dentro de los alimentos, viajando dentro de tu cuerpo para colocarse en órganos y lugares especiales, donde después saldrán a ayudarte cuando más las necesites. Y claro, hay distintas clases de vitaminas y cada una tiene un papel muy importante que cumplir en tu cuerpecito. La vitamina A. Esta se encuentra en las frutas y vegetales de color anaranjado, como la zanahoria, el melón, y también se encuentra en los vegetales de hoja verde. Y esta es de gran ayuda para tener una buena visión. La vitamina B se encuentra en los vegetales de hoja verde como la espinaca y también en los frijoles, el trigo, la avena y muchos alimentos más. Y esta te ayuda a crear mucha energía como cuando corres. La vitamina D. Esta se encuentra en la leche, el pescado, las yemas de huevo y otros alimentos y te ayuda a fortalecer tus huesitos. Y existen más vitaminas que son como superhéroes, que siempre te ayudarán a crecer mejor. ¡Ah! Y es muy importante que no coman muchos alimentos que no tienen muchas vitaminas, como por ejemplo hamburguesas, pizzas, hot dogs o alimentos que los cocinan con muchas grasas. Que por supuesto los puedes comer, pero de vez en cuando, para que no te enfermes, ya que no contienen los nutrientes necesarios para que crezcas bien. Así que este fue un ¿Sabías qué? Ahora sí, me voy a comer toda mi ensalada: espinaca, zanahoria, brócoli y lechuga. ¡Adiós, amigos!
1: Gorgi, no hables con la boca llena, hijito.
0: ¡Ay, es cierto! ¡Perdón! ¡Adiós!
2: En Peque Radio son las 8. Son les wit. Y 33 minutos.
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0: En Peque Radio son las 8. Son les 8. Y 43 minutos.
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0: Nacho.
1: Escucha este sonido. Es el sonido que hacemos cuando nos cepillamos los dientes. Me encanta cepillarme los dientes. Mis dientes sanos y fuertes están.
2: En Peque Radio son las 8. Son les with. Y 51 minutos.
3: Hola, Antenita. Somos Juan y... Y queremos que nos dediques una canción para Bruna y para mamá Marieta. ¿Qué canción es, ma?
4: La canción de Rapunzel.
3: La canción de Rapunzel, ¿te ha quedado claro? Nos vemos, Antenita.
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0: igual.
1: La mía me gusta así. Sí, la mía me gusta así.
2: ¿Y quién sigue ahora?

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0: Asociación Antenita y Olivian por la diversidad funcional. ¿Te apuntas?
1: Hola, soy Andrea. Tengo 8 años, voy al Colegio Santa María. Y quiero que me pongan la canción de Enseñando a un Gato. ¡Mua! Muchos besitos.
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3: ¿Quién es?
4: ¡Cartero! ¡Adelante, señor cartero! Carta para la señorita Belén Pelo de Oro.
3: ¡Ay! ¡Uy! ¡Es de mi abuelita Vicenta!
4: ¡Ay, qué bonito que le escriba! Carta para el señorito Emi Bombón.
5: ¡Uy! ¡Es de Hacienda!
4: ¡Uy! Carta para el señor Don Gato.
3: El señor Don Gato hoy no ha bajado a jugar al patio.
4: ¿Dónde está el señor Don Gato?
3: Vive ahí arriba, en el tejado.
4: Oh, voy a subir a darle la carta al señor Don Gato.
3: Emi, era una carta de amor.
6: No te puedo.
4: La está abriendo. La está leyendo. Está enamorado. ¡Uy! ¡Se ha caído del tejado!

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1: En Peque Radio son las 9.

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1: 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Shark. Tiburón. Shark.
2: ¡Oh, no! ¡La leche se ha terminado! Si tuviera una vaca en mi casa, tendría siempre llena esta botella.
3: No creo que esa sea la solución, Doki. Generalmente, la leche recorre un largo camino para llegar hasta tu mesa.
2: Si tú llenas este vaso, ¿no puedo tomarlo?
4: Tú no, pero yo sí. ¿No es cierto, mami?
3: Ven, Doki. Déjame enseñarte. ¿Ves? Aquí nos extraen la leche a través de estas mangueras. Luego, en este tanque, se la enfría y se la guarda esperando que llegue...
4: ¡el autobús de la leche!
3: Muy bien, Doki. Estos camiones llevan la leche sana y salva hasta su próximo destino. Y aquí, la leche se calienta y se limpia por completo. Lista para ser envasada y...
4: ¡lista para beber!
3: Con la leche, además se hacen los helados, los quesos, el yogurt...
2: ¡Señora vaca! ¿Es usted

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0: por favor y gracias son las palabras mágicas.
1: ¡Ay, se me subió una pulga!

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comienza el show. Y ahora, el show de Shana. Voy a deciros tres cosas sobre mi trabajo y tendréis que adivinar quién soy.

0: he contado tres cosas sobre mi trabajo. Ahora tenéis que adivinar qué soy. ¿Has dicho pastelera?
1: ¡Has acertado!
2: ¡Sana! ¡Zane! ¿Están ya las galletas?
0: Aquí termina mi actuación. Que os vaya bien. ¡Hasta el próximo show!
3: ¿Qué show podrías representar tú?
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3: Hola, Senita, me llamo Laura, tengo 4 años. Quiero que me pongas la canción del autobús para ser conductor de primaria. Gracias, adiós, Antenita.
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0: Cristian.
1: Hola,
0: me mamo. Hola, Antenito.
1: Antenita. Di hola, Antenita.
0: Hola, Antenita.
1: Me llamo Ingrid.
0: Me llamo Ingrid.
1: ¿Quieres la canción?
0: ¿Quiero la canción?
1: ¿Qué canción quieres?
0: El pica pica.
1: ¿Cuál de pica pica?
0: Pues el valle de la casita.
1: ¿El de la casita?
0: Sí.
1: Vale. Dile adiós, Antenita.
0: Adiós, Antenita.
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0: ¡Muchas gracias!
1: ¡Muchas gracias! ¡Muchas gracias, queridos amigos!
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0: sale el tren.
1: ¡Ay! A mí me encanta viajar.
2: Sí, a mí también me encanta viajar, amiga, pero tenemos un problema de los importantes.
1: ¿Qué pasa?
2: Que no tenemos medio de transporte para viajar con todos los niños y las niñas del mundo.
1: Es verdad, no cabemos.
2: ¿Y qué vamos a hacer?
1: ¿Sí?
3: ¿Queréis viajar?
2: Sí.
3: Traed vuestro patinete.
4: ¿No tenéis patinete?
1: No, no me lo he traído.
3: Bueno, bueno, traed vuestra bicicleta.
1: ¡Oh! ¡Se me ha olvidado!
2: A mí también.
3: No tenéis. Bueno, entonces, en globo aerostático.
1: ¿Eh? No tenemos.
2: No tengo globo aerostático.
3: ¿Tenéis globo aerostático?
1: No.
3: En ballena.
2: ¿Eh? ¡No! ¡Nadie tiene ballena, Nacho!
3: ¡Oh!
2: ¡Escuchad!
3: ¡Ah! ¡Podemos ir
5: en tren!

0: Por favor y gracias son las palabras mágicas de los niños y de Angelita y Olivia.
1: En Pegue Radio son las 10:50.

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0: ¡Tú eres pirata!
1: ¡Sí!
0: ¡Tenemos sus mapas!
1: ¡Un mapa!
0: ¡Fioco, Fioco, lo llevará! ¡Muy bien! ¡Cerrado está!
1: ¡Está!
0: ¡A gran profundidad! ¡Y hay que cavar!
1: ¡Cavar!
0: ¡Pues el botín es muy valioso! ¡Las tierras!

0: Llegas sin temor, y exploras sin parar.
1: ¡Sí!
0: Esto es lo mejor.
1: ¡Mejor!
0: Y en el momento de echar anclas, mira alrededor.
1: ¡Hey, hey!
0: ¡Y vuelve a navegar!

0: ¡Tierra a la vista!
1: ¡Ya! ¡Gritas así! ¡Ser un pirata está bien para mí! ¡Lo que tú quieras será siempre aquí! ¡Tú eres pirata!
0: ¡Ja, ja! ¡Reviento en popa donde vayas tú!

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0: Hoy ponemos el número 2, luego el número 6, formamos el número 26. Es domingo 26 de julio.
1: Today we place the number 2, then the number 6, to form the number 26. It is Sunday, July 26th.

0: Lobo, ¿estás?
1: Estoy llegando.
0: ¡Que viene el lobo! ¡Corramos, corramos, corramos!
1: ¡No, esperen! ¡Esperen, que solo quería jugar! ¡Esperen!

0: Hola. Hola, Antonita. Me llamo Vega. Voy al colegio Tomás de Vila Loya. Y tengo 4 años. Y quiero la canción de La Monet.
1: ¿Qué se llama?
0: ¿Qué es? Lo que en el cole. Y para mi pelo Happy, quiero la canción de Happy. Y se llama Happy. Y se la dedique a mi clase de coches. Y a mi profe que se llama Pilar. Y también a mis primos que se llaman Martín y Aitana. Un beso.
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0: En Peque Radio son las 11 y 30 minutos.
1: Pero, ¿por qué no se mantiene en pie?
2: Quizás estén faltándole los huesos.
1: ¿Los huesos?
2: Sí, Doki, como los que tienes dentro de ti.
1: ¡Mira! ¡Son muy duros!
2: Exacto, y ese conjunto de huesos compone una estructura llamada esqueleto.
1: ¡Bú!
2: El esqueleto, además de ayudar a los movimientos, hace que el cuerpo no pierda su figura, ya que sin esqueleto nos desplomaríamos.
1: ¡Como mi muñeco de masa!
2: ¡Bien! Y ¿sabes? También el esqueleto sirve para proteger diferentes partes del cuerpo, como por ejemplo, los huesos del cráneo protegen al cerebro.
1: ¡Como un casco!
2: Y las costillas protegen al corazón y a los pulmones.
1: Pero, ¿quién protege a los huesos?
2: Tú, Doki, consumiendo alimentos que contengan vitamina D. Y en particular, existe un alimento rico en calcio que ayuda a fortalecerlos.
1: ¿Y cuál es?
2: La leche.
1: El cuerpo humano es una máquina fabulosa.

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0: la de un pirata es la vida mejor. Se vive sin trabajar. 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
1: Hola,
2: hola
1: amigos.
2: Somos Juan de
1: y Beatriz.
2: Y queremos dejaros una de nuestras canciones
1: para todos vosotros aquí en Peque Radio.
2: ¡Mua!
1: ¡Mua!

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0: Hola, Antenita. Me llamo Alicia Abril Franco. Voy al cole de Rodríguez Fornos. Y quiero pedir la canción que es la misma de tú y yo y tú. Si no la buscas, oficina, no. Quiero esa. Adiós, Antenita. Muchos besos.
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En Peque Radio son las 12:43.

0: árbol, se le están cayendo las hojas.
1: Doki, es que está comenzando la estación del otoño. Como puedes ver, en otoño comienza a estar más fresco y las hojas de los árboles empiezan a caer.
0: ¡Tarán! ¡Hey, mira! Ahora solo se ven sus ramas.
1: Es que cuando cambia la estación, también cambia el clima, Doki. En el invierno hace más frío y la mayoría de los árboles pierden sus hojas.
0: ¡Guau! ¡El árbol está verde de nuevo!
1: Gracias a la primavera. A nuestro árbol están saliendo nuevamente las hojas y también sus flores.
0: ¡Qué bonito está!
1: Y por último, el verano. En esta estación, el árbol mantiene sus hojas hasta el próximo otoño. Además, esta es la estación más calurosa de todas.
0: ¡Puedo sentirlo!
1: Mejor ponte un traje de baño y recuerda, utiliza siempre protección solar.
0: ¡Claro que sí! Nunca pensé que me vestiría con una crema.

Escucha este sonido. Es el sonido que hacemos cuando nos cepillamos los dientes. Me encanta cepillarme los dientes. Mis dientes sanos y fuertes están.

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0: Pinita, me llamo Salomé, voy al colegio Angelina Carnicel. Me gustaría que me pusierais la canción de Chayanne de Madre Tierra. Besos, adiós.
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0: soy la hermana de Alicia, que llamó hace poco, pero no pudo escucharos. Así que ella pidió la canción de Trolls de Me Levantaré. Espero que la pongáis y un saludo para ella.
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2: Yo creo que puedo hacerlo.

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